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2: Hechos, capítulo 9.
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1: Hechos capítulo 18.
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3: Hechos, capítulo 19.
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3: Apocalipsis, capítulo 15.
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3: San Juan capítulo 6
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